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1: 3:11.

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2: Seis y 31 minutos.

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0: 6:45.
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0: 6:45 minutos.

0: 6:59 minutos.
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0: ¿Qué tal? ¿Cómo están? Muy buenos días. Son las 7 de la mañana con 6 minutos. En este día, hoy lunes 8 de junio del año 2026. Tengan ustedes las cordiales muy buenos días a nombre de los que hacemos el programa Girasol Noticias en los 107.1 de la FM. Nos escuchan también a través de nuestra web a nivel internacional para que ustedes puedan seguir nuestra señal, ¿no? A través de nuestra web, a través también de nuestras redes sociales, ya lo saben, Contacto Piura y también Sin Anestesia, y por supuesto a través de la FM en todo el norte peruano. 7:07, y lo que a todos nos interesa y lo que todos nos mueve y lo que nos ha venido moviendo los últimos 15 días, por decirlo así, y más aún los últimos 7 días de la semana, contando el último debate que fue el domingo 31, al día de ayer, 7 de mayo, de junio, perdón, del 2026, en donde llegó el día, en donde hasta el momento no tenemos algo claro, no tenemos un ganador claro, no tenemos a la persona, ella o él, que estaría asumiendo la presidencia nacional por los próximos 5 años. Esperemos por los próximos 5 años, porque la situación se torna bastante difícil. Gane quien gane, aquí no va a tener una decisión propia, dominio especial, dominio y criterio personal, sino que va a tener que juntarse, que sentarse a la mesa, si es que no quiere que hayan sorpresas, porque la verdad, dominio total ninguno de los dos. Se sabe muy bien y tenemos claro de que en el caso de Fuerza Popular no tiene mayoría ni en el Senado ni en la Cámara de Diputados. Haciendo alianzas, ni con alianzas llega a tener mayoría, porque en el tema de senadores, si bien es cierto, todavía no hay resultados oficiales. Recordemos que está Fuerza Popular con 20-21 senadores promedio, y el partido de Porky, Renovación Popular, está con un promedio de 9. Entonces, si le sumamos, tiene 29, tiene 30. Para 60 no tiene mayoría. Ahí va a tener que ser un partido de centro derecha, más o menos, de ser el partido bisagra para que puedan de repente llegar a concretar mayoría. Pero digamos de que autoritarismo total por parte de quien gane, tanto la señora Keiko como el señor Roberto Sánchez, no van a tener. La Cámara de Senadores es lo más importante. La Cámara de Senadores es en este caso la Cámara que va a tener mayor decisión en este caso, y no tiene mayoría tanto Roberto Sánchez ni tampoco Keiko, ni tampoco fusionándose las bancadas. Ayer todos fuimos testigos y ayer todos esperábamos y llegábamos a las casas después de trabajar o después de votar a las 5 de la tarde para ver el flash a boca de urna. Pero aquí tenemos que ser claros, o sea, las encuestadoras no están sumando y están dando falsas expectativas a los que tienen sus corazoncitos, porque dicen, si la encuestadora a boca de urna favorece a Periquito, los de Periquito todos se alegran y todos festejan, y luego a la hora, a las 2 horas, sale otra encuestadora dando otro resultado en donde ya Periquito no está alegre, sino Periquito está triste y le da el resultado a otro. Entonces creo que las encuestadoras no la están chuntando, no la están acertando desde hace, y no solamente esta elección, sino de la pasada, desde la pasada elección. No quiero tener suspicacia, pero aquí hay que regular un trabajo, hay que regularlo. Hace 4 minutos, por ejemplo, vamos a tener que dar resultados. Estos son a través de la OMPE. Ojo, usted puede ingresar a la OMPE, resultados segunda vuelta electoral en la OMPE. Ahí puede usted sacar sus conclusiones y ver cómo va el conteo de los votos. Hasta hace 4 minutos va con una diferencia de, estamos hablando, Fuerza Popular 50.172%, 50.172% y Roberto Sánchez 49.828%. La diferencia es mínima. Estamos hablando de una cantidad de, estamos ahorita con calculadora en mano, un ratito, un promedio de 62.000 votos, ¿eh? Ojo, 62.000 votos de diferencia. Hasta el momento, en el portal de la OMPE, que usted puede verificarlo en tiempo real, de todos los procesos regionales que se vienen dando, la suma total de las actas sumadas es ese resultado que aparece en general. Y también en la parte superior hay una ventanita que usted le puede dar clic, en donde puede usted verificar el avance del tanto por ciento en que va en este momento. Por ejemplo, en Piura, voy a ingresar en este momento. En Piura, por ejemplo, tenemos, atención, si bien es cierto, hay una diferencia de 62.000 y pico de votos. Ingresamos en Perú, le damos región Piura. Tenemos hasta el momento el resultado en Piura al 96.573%. Tenemos a Keiko Fujimori con 57.40%, 57.4%, y Roberto Sánchez 42.6%. Ese es el voto en Piura al 96.5%. Ojo, o sea, ya falta poquito. Falta poquito. Y Piura, no es que digamos, Keiko Fujimori ha sacado una ventaja trascendental como en la pasada elección, ¿eh?, de hace 5 años. Ojo, tengo entendido de que la pasada elección con el señor Pedro Castillo tuvo más arriba del 60%. Aquí está bajando. En esta oportunidad tiene 57.4 y Roberto Sánchez 42.6. Por ejemplo, nos vamos a otra ciudad. A ver, nos vamos a ver. El bastión de Roberto Sánchez, Cajamarca. Vamos a ingresar a Cajamarca. Vamos a verificar Perú, región, Cajamarca. En Cajamarca, al 99%, ojo, ¿eh? 99%, 99.057%. En Cajamarca, Roberto Sánchez 66.74 y Keiko 33.25. Digamos de que ya está al 99. Ya está casi finiquitado. Sí, y a ver, tenemos el conteo, nos vamos al general nuevamente, tenemos 50.164%, Keiko al 92.56% y Roberto Sánchez 49.83%, algo de 60 y pico, 62.000 votos de diferencia. Pero ojo, vamos a ingresar si hasta el momento los votos del exterior ya han sido contabilizados o no. Vamos a verificar extranjero, continente, vayámonos a América, en donde tenemos a Estados Unidos, Canadá, México, Argentina, o sea, América, al decir América está Norteamérica, Centroamérica y Sudamérica. Vamos a verificar. No. Está en cero aún, está en cero la suma de votos en el extranjero. con esto queda claro que al parecer Fuerza Popular tiene un promedio de 60-30, algo así, 60-30 en el voto extranjero. Especulando, yo me atrevería a decir que la tendencia hasta el momento va a ser la misma. Especulando, a título personal, la tendencia va a ser la misma. O sea, con una diferencia como la que tenemos hasta el momento de 60.000 votos. Va a ser una final de hípica, de carrera de caballos, por una nariz, por un pelo, para uno o para otro. Ojo, recordemos que por un promedio de 40.000 votos ganó Pedro Castillo y también PPK, un poquito más, creo que fue 50-60.000 votos. Y en esta oportunidad, si se le da el triunfo a Keiko, para mí hay una tendencia. Si es que no sucede nada raro, ojo, si es que no sucede nada raro en la mesa. Si no sucede nada raro en la mesa, hasta el momento la tendencia es favorable a Keiko. Por un pelo, 92.56%, o sea, falta algo de menos 8%, y es la diferencia algo de 60 y pico mil votos a favor de Keiko, faltando los votos del extranjero y faltando pequeñeces de algunas regiones del país. Eso que también, actas que también han de haber sido observadas, que deben de mantenerse ahí hasta poder delucidar esos votos. Por ello es que dijo Bermejo que al mes iban a haber resultados oficiales. Aquí el trabajo es de cada uno de los personeros, que deben de haber tomado fotografía cada una de las actas para poder tener como prueba ante un suceso oscuro que pueda suscitarse más adelante, ¿ok? Pero vayamos nuevamente a las 7 de la mañana con 18 minutos a lo que fue el día de ayer, el Boca de Urna, en donde no la están chuntando las encuestadoras. A ver, Datum puso a Keiko con 50.6 y por ende a Roberto Sánchez con 49.4. Ixos puso a 50.2 y Ixos puso 50.7, perdón, y Roberto Sánchez 49.3, y CPI puso a Keiko con 50.4 y Roberto Sánchez con 49.6. Y luego a las 8 de la noche, 8 y media de la noche, sale Transparencia a dar un resultado en donde ubica a Roberto Sánchez primero. Ojo que es la única empresa que da a Roberto Sánchez en el primer lugar con el 50.3, pero ojo, también Transparencia es sincero y dice que el margen de error es de 1.9. es amplio, ojo, el margen de error de Transparencia es de 1.9 al 50.3 que le da Roberto Sánchez y al 49.7 que le da Keiko. Eso lo dijo ayer Transparencia, eso de las 9 de la noche. Fue con este resultado que justamente se armó la algarabía, fue con este resultado que justamente todos los partidarios que estaban apostados ahí en la Plaza San Martín, esperando el balconazo, el local que le pertenece a Ricardo Belmont, en donde estuvo en la campaña de la primera vuelta Ricardo Belmont, esperaban justamente un mensaje de parte de su líder, que es Roberto Sánchez, y salió a dar un mensaje, pero un mensaje que para mí y para muchos es triunfalista. Se está adelantando a los hechos, porque como todas las encuestadoras y como todos los que somos analíticos en el tema, es muy prematuro celebrar, porque un empate técnico, ojo, quiere decir de que no hay ganador. Puede pasar cualquier cosa y nadie debe celebrar. Y ahí Roberto Sánchez patinó, porque salió a celebrar. Puede ganar, ¿eh? Yo no estoy diciendo que no gane, pero todo puede pasar cuando el margen de error es pequeño, o perdón, cuando la diferencia es pequeña y un margen de error grande. Como vuelvo a decir, encuestadoras que dan de margen de error 1.2, 1.5, 1.9. Y ahorita, en este momento, como le vuelvo a decir, el porcentaje hasta el momento viene siendo bastante estrecho. Reviso y actualizo el resultado hasta el momento, el conteo de actas contabilizadas al 92.58% es de 50.162. Estamos hablando de una milésima de 0.2, porque Roberto Sánchez tiene 49.8 y Keiko 50.2. Así estamos. Y Roberto Sánchez sale y da su balconazo, en donde justamente tiene este mensaje para sus seguidores. ¿Lo tenemos?
1: Pueblo de todas las sangres, pueblo profundo, pueblo peruano, hoy, en esta noche bendita, en nuestro santo pueblo, el Perú de todas las sangres, viene anteponiendo la voluntad primaria de la recuperación de la democracia para todos los pueblos. Este día de la bandera nacional, este día de la dignidad, este día del pueblo, empieza, hermanos y hermanas, el hito constructivo para acabar con el pacto mafioso que se ha apropiado de nuestro gobierno. ¡Abajo el pacto mafioso! ¡Abajo la corrupción!
0: 7:23, 7:23 en todo el Perú. Ustedes lo han escuchado. Ese fue el mensaje que, luego de dar resultados, transparencia, da el balconazo Roberto Sánchez. Muy aparte que si gane o no gane Roberto Sánchez, pero no tenemos que exacerbar los ánimos. Hasta el día de ayer, 7 de junio, terminaron las propuestas, terminaron los resentimientos, terminaron las divisiones, terminaron los odios, porque gane quien gane, vamos a tener que seguir trabajando, vamos a tener que seguir para adelante con nuestras actividades, pero ojo, como ciudadanos, vamos a tener que ser observadores por el bien de nuestro país, porque dentro de sus palabras de Roberto Sánchez, rescato tres cosas. El Perú de todas las sangres, estamos de acuerdo, porque el Perú es multiétnico, porque el Perú tiene que tener oportunidades, los que están en una comunidad campesina frontera con el Brasil, en Leticia, frontera con Colombia, en la frontera con Bolivia, allá con los suros en el lago Titicaca, igual de oportunidades como las que tenemos nosotros aquí, que tenemos aire acondicionado, que tenemos ascensores, que tenemos clínicas, que no nos atendemos muchos de nosotros en una posta médica porque la atención es paupérrima, pero en esas zonas en donde digo, en donde hablo, en las fronteras, en donde hay comunidades campesinas que tienen una posta en el lado del lado de Perú, de la frontera de la demarcación territorial que separa a nuestro país con el otro, que puede ser Brasil, o que puede ser Colombia, o que puede ser Bolivia, en donde para el lado de Perú encuentras una posta y no encuentras un doctor. Y con justa razón, es esta gente, con un voto crítico, un voto de reclamo hacia los gobiernos que han pasado. el gobierno que fue elegido, el señor Pedro Castillo, y que luego quedó su vicepresidenta Dina Boluarte, y que ahora nos gobierna igual, Perú Libre, con el señor Balcázar. ¿Qué está haciendo? ¿Qué hizo PPK? ¿Qué hizo Ollanta? Y todos los gobiernos hacia atrás no miran con ojos de esperanza, con ojos y con autoridad de decir, voy a apoyar en proyectos a las zonas más vulnerables. Y con todo derecho. Tienen que levantarse, tienen que levantar su voz de protesta. Este es un voto crítico, un voto de protesta. ¿Por qué? Porque se sienten marginados estos peruanos, que tienen que irse, aquí nomás, sin irse muy lejos a Tumbes.
2: 7
0: en Tumbes.
2: Y 26 minutos.
0: Una señora que tiene que dar a luz, se tiene que ir al lado del Ecuador a dar a luz, porque ella misma lo dijo, la posta, el centro de salud de nuestro vecino país del Ecuador, le dan todo, tiene todo. ¿Dónde estamos? El Perú está en mejor posición económica que el Ecuador. Y nuevamente vuelvo a decir aquí, falta gente con criterio, falta gente con empatía, falta gente que desarrolle proyectos y que haga obras en beneficio de su región, en beneficio de su país. Plata hay, pero ¿hasta cuándo? ¿Hasta cuándo? Salga quien salga elegido, señores, que trabaje. Rescato el Perú de todas las sangres. Estamos de acuerdo. Aquí está haciendo división, recuperación de la democracia. Señor Roberto Sánchez, a usted le preguntaron tiempo atrás si Venezuela era dictadura o no, y usted dijo que no. ¿Y cómo puede decir que Perú actualmente no hay democracia? Al decir no hay democracia, dice que hay dictadura. Entonces, dejémonos ya de dividir al país. En caso que usted sea presidente, ¿va a continuar con este divisionismo? No nos conviene. Unámonos. Y creo que muchos de los que nos están escuchando, si votaron por Keiko y no sale ganadora Keiko, hay que sumar, empujar el carro para el mismo lado. ¿En beneficio de quién? De nosotros, de nuestros hijos, de nuestros nietos, de nuestras familias, de todos los que vendrán. Pero ya dejémonos de dividir al país. No hable como candidato. Hay que asumir con responsabilidad lo que se tendría que venir. Keiko Fujimori también tiene palabras, también habló y fue más cauta en ello. Keiko Fujimori, después de el resultado de Transparencia, también a boca de urna, dijo esto.
3: Muy buenas noches, señores periodistas, y a través de ustedes a todo el Perú. A mis amigos que están aquí presentes, a los miembros de la plancha. Como habrán visto, producto del conteo rápido, nos encontramos en un empate técnico. Hasta el momento no hay ningún ganador en esta contienda. Por tal razón, serán días largos hasta conocerlo. Sería irresponsable definir el resultado en base a una muestra, como es el conteo rápido, que utiliza aproximadamente 1,000 actas de 90,000 que se tiene a nivel nacional. Como resulta lógico, entonces, el trabajo de los personeros ahora es más importante que nunca. Repito, y este es mi mensaje a los personeros, el trabajo de ustedes en estos momentos es doblemente importante. Se necesita contar cada una de las actas. Sea cual sea el resultado, lo reconoceremos. E instamos a que nuestro competidor haga lo mismo. Él ha señalado que va a respetar el resultado oficial. Y este se producirá después de que se contabilicen el 100% de las actas. Quiero agradecer a Dios, a todos los peruanos, a los que votaron y no votaron por mí. Quiero agradecer a todas las fuerzas democráticas que han demostrado su valentía y patriotismo, poniendo los intereses de nuestro país primero, más allá de las diferencias. Les pido nuevamente a los personeros que redoblen su esfuerzo. Este es el momento más importante en la defensa de la voluntad popular. De ustedes depende que cada uno de los votos de nuestros compatriotas sea cuidado y respetado. Por último, hago un llamado a la comunidad internacional para que participe y se quede vigilando hasta el último momento de este proceso. Y como mensaje final, le quiero decir al pueblo peruano que no pierda la esperanza. Necesitamos calma y serenidad. Y vamos a esperar con mucha fe el resultado final. Muchas gracias.
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4: 7:33. 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
0: La hora de todo el Perú, la hora en todo el Perú, son las 7:35, son las 7:35. Habíamos tenido al aire el audio de la candidata Keiko Fujimori, en donde decíamos que estaba más cauta al haber conocido los resultados de Transparencia, eso de las 9 de la noche del día.

0: de ayer, de la noche de ayer, a diferencia del señor Roberto Sánchez. Vamos a deshilachar ese mensaje, pero luego de esta llamada telefónica en donde se encuentra en el hilo al otro lado del teléfono, un amigo que también hace comunicaciones, está dentro del ambiente, él quiere hacer una denuncia y lo tuvimos aquí tiempo atrás, un par de semanas, y lo más doloroso es que él anunció y dijo: está en riesgo de perder la vida. Y bueno, por causas del destino, y no del destino, aquí por causas de negligencia, me parece, él nos lo va a contar. Manuelito Sandoval, él está con nosotros en la línea telefónica y quiere dar a conocer algo indignante. Espero que le tomen atención lo que nos están escuchando y cuál es su opinión de parte de ustedes. Buenos días, Manuel, no son tan buenas, mi más sentido pésame para ti.
1: Gracias, Arthur. Buenos días, gracias por la oportunidad. Arthur, se pasa Chochuye y pues a todos los directivos de Radio Pirasol por esta oportunidad para poder comentar pues los pormenores, ¿no?, de previos al fallecimiento de mi hermano, que ocurrió lamentablemente el día viernes aproximadamente a la 1:00 p.m. Efectivamente, mi hermano Luis Alberto Sandoval, él, bueno, como ya es de conocimiento, él sufrió un accidente hace un año, un accidente vehicular. Luego de todo ese tiempo estuvo hospitalizado para la mayor parte, ¿no?, de ese tiempo en el hospital regional.
0: ¿Qué fecha? Asegurado. ¿Qué fecha?
1: ¿Perdón?
0: ¿Qué fecha fue que se accidentó?
1: Fue ese accidente un 29 de junio del año pasado.
0: Ya.
1: Ya, prácticamente un año. No, luego de tanta lucha, de ese tiempo, de tanta lucha, se logró, ¿no? Se concertó por fin una operación, porque tenía que ser operado él, de emergencia, ¿no? Después de un año, imagínate. Se concertó una operación para el mes de julio, o sea, el próximo mes. Lo que ya lamentablemente no va a suceder por tantas, como dijiste tú, tantas negligencias, tantas descoordinaciones, tanta insensibilidad por parte de salud, de los médicos que laboran allí en el hospital regional, hay que decirlo así. Las cosas son como son. Y pues luego te cuento lo que ocurrió ya en los últimos días, ¿no? Antes de la muerte de mi hermano. Él en los últimos días se comenzó ya a sentir mal, ya más seguidamente. Permanentemente lo llevábamos al hospital por emergencia, él es asegurado. Luego los médicos solamente lo tenían un momento ahí en observación, le ponían no sé qué cosa, suero, medicina, y lo estabilizaba. Luego nuevamente a casa, y los médicos nos decían que era ya, que eran cosas que iban a hacerle análisis, exámenes y todo eso, ¿no? Uh-huh. Pero no nos dijeron en realidad el fondo del asunto, que ya te lo voy a comentar después, para que me entiendas. Ya el día viernes él se sintió ya demasiado mal. Nosotros, tú sabes, nosotros tenemos que trabajar, estaba a cargo de cuidado de un familiar. ¿Y quién lo llevó el día viernes, ¿no? ¿Quién lo llevó el día viernes al hospital regional para internarlo de emergencia? Porque nuevamente se había puesto mal. Allí ya constataron que mi hermano estaba prácticamente ya fallecido, ¿no? Mi hermano ya había fallecido.
0: Pero él ingresó vivo, él ingresó con signos vitales.
1: Sí, pero yo, bueno, ya, como te lo comenté, nosotros, yo particularmente a mi hermano ya, yo no lo veía bien, ¿no? Yo a mi hermano sentía que se encontraba ya prácticamente grave, totalmente grave. Incluso un médico me comentó que mi hermano, que nosotros teníamos que estar preparados para
0: eso,
1: para lo peor,
0: ¿hace,
1: ¿no?,
0: cuánto tiempo te dijo eso, que ya lo estaban desahuciando?
1: Eso me lo dijo en hace un mes me lo dijo. Pero no nos decían la causa real de lo que tenía mi hermano. Mi hermano tuvo muchas complicaciones. Y luego de lo que pasó ya el día viernes, cuando mi hermano fallece, no sé, por algún motivo, al familiar que lo llevó, quien estaba a su cuidado en ese momento, no le dieron el certificado de defunción. Mi hermano, el familiar lo saca ya del hospital, lo lleva a casa,

0: siendo llevado por un abogado.
1: Qué bien, ¿no? Qué bien.
0: Que está incluso ya la parte contraria, el conductor del vehículo que se chocó ese día, estaba en estado ebrio, ya ha reconocido y va a hacer una indemnización. No, ahora aquí viene lo más interesante, Arturo. El abogado nos recomienda que teníamos que ir a la comisaría a dar a conocer que mi hermano ya había fallecido producto del accidente, porque la muerte de mi hermano en realidad es como consecuencia del accidente, ¿verdad?
1: Claro.
0: Entonces, luego de ello, fuimos a formular ya la denuncia correspondiente a la comisaría. Llegó la fiscal a nuestro domicilio, llegó la fiscal acompañada de autoridades, del Ministerio Público, de policías, para que puedan hacer nuevamente el levantamiento del cadáver hacia la morgue.
1: Certificar
0: y llevar y poder llevar el cadáver para que en la morgue se le haga la necropsia correspondiente de una manera legal.
1: Exacto.
0: De una manera oficial. Y es allí donde aquí viene lo
1: oh, sorpresa.
0: Lo más impactante, ¿no? En la necropsia que arrojan mi hermano, la muerte de mi hermano es por causa de una neumonía grave. Ya nosotros asumimos que esa neumonía la adquirió ahí en el hospital todo el tiempo que estuvo internado, porque hay casos que yo tengo amigos, amistades, que otros que familiares también han fallecido por el mismo motivo. Pero la realidad es que el hospital nunca nos informó que mi hermano tenía neumonía grave, nunca nos informó que mi hermano ya estaba prácticamente para morir, para fallecer. Nunca nos dijo. No dijo ya, su hermano se va a estabilizar, luego lo van a tener para otra cita y así. No, entonces, con esto, con esta evidencia, nuestro asesor legal, nuestro abogado, va a proceder a hacer una denuncia a Salud por negligencia médica. Porque si el hospital, si los señores de Salud nos hubiesen dicho el motivo, qué es lo que tenía mi hermano realmente, quizá de repente otro hubiera sido el resultado, de repente, ¿no?
1: Claro.
0: Mi hermano tenía ya los pulmones totalmente
1: hechos agua.
0: Sí, con bastante materia, como se dice, con bastante pus. Estaban totalmente copados. Mi hermano ya estaba ya prácticamente ya para morir, para fallecer. Pero, sin embargo, los señores del hospital regional, los médicos que lo veían a mi hermano en los últimos días, jamás nos dijeron que mi hermano tenía una neumonía ya grave. Ellos solamente lo observaban, lo estabilizaban y nada más. Entonces, con este precedente, el abogado, como te repito, va a hacer la denuncia correspondiente para que el Salud pueda responder por esta negligencia, ¿no?
1: Sí.
0: Entonces, yo digo, en forma particular, yo pienso, si el mismo hospital hubiese extendido el certificado de función, me atrevo a decir con contundencia que el hospital hubiese puesto otro motivo, y no hubiese puesto el motivo real, que es la neumonía grave que tuvo mi hermano. ¿Te das cuenta cómo actúa el actuar de esas personas insensibles? Yo creo que mi hermano no es el único caso. Deben haber muchos casos.
1: Sí.
0: En donde ellos actúan de forma insensible, de forma negligente, y a ellos les llega, como se dice, ¿no? Y lamentablemente es por eso que hay muchas personas que mueren sin saber realmente la real causa del fallecimiento de su familiar. Como nosotros, creo que el hospital no contó con que nosotros, a través de nuestro abogado, íbamos a llevar el cadáver de mi hermano a la morgue para que le hagan la necropsia correspondiente. Y es una prueba contundente, una prueba del Ministerio Público, donde el hospital Salud va a tener que responder por ese acto.
1: Y aquí hay un detalle, de que dentro de los profesionales de la salud, si se puede llamar profesionales, en el hospital regional, se van a tirar la responsabilidad y nadie va a asumir, porque si bien es cierto, él ha tenido otra dolencia y va a ser operado por otra cosa y la causa de la muerte es otra. Ajá. Entonces, ¿de quién viene esa responsabilidad? ¿Hace cuánto tiempo él contrae la otra enfermedad? Porque de hecho que eso ha sido ahí, y esto se da mayormente en el tema de los hospitales, que entras por un caso por una dolencia y sales contagiándote por una

0: o dos dolencias más, o dos enfermedades más. Entonces, esto es peligroso y no solamente como dice, sucedió con tu hermano. Esto sucede a común. O sea, ¿dónde estamos? O sea, aquí tienes que dejar un precedente y desde aquí te doy fuerzas, Manuel, y le doy fuerzas a la familia Sandoval Cherres para que continúe hasta contar con la responsabilidad necesaria y que no se siga haciendo esto con los demás pacientes.
1: De hecho, Bartolo, de hecho, es una lástima tener que hablar de una entidad del Estado nefasta, de una entidad del Estado inhumana, de una entidad del Estado insensible.
0: Pero acá te digo algo, Manuel, no solamente ya es el tema del Estado, de lo que significa esta institución, esta que es salud, sino que ya va a otro caso, que es el tema de formación de la persona, la formación del profesional.
1: Exactamente.
0: Porque si yo soy profesional en algo, yo tengo que prevenir, yo tengo que dar solución. Yo tengo que comunicar a las personas, a las partes, en este caso que eran ustedes. Yo únicamente en este caso me la pego de doctor y me hago de la vista gorda sabiendo de que en este caso tu hermano está mal por otro caso y no les digo nada porque si les digo van a perjudicar a mi institución. No es así. Aquí está de por medio la vida de una persona. Aquí está de por medio nuestro juramento. En cada una de las profesiones que nosotros cuando terminamos juramentamos. Y es el tema de los doctores, de las enfermeras, de todos los que tienen que ver con el tema de la salud. ¿Dónde está la humanidad de ellos?
1: Sí, efectivamente, Arturo, es totalmente cierto lo que dices. Lo cierto es que nosotros vamos a llegar hasta las últimas consecuencias. Ya, mira, yo sé que lo que hagamos no va a devolver la vida de mi hermano, pero tenemos que dejar un precedente
0: Sí.
1: para que esta entidad nefasta, como te vuelvo a repetir, no siga insensible ante la vida humana, porque para ellos la vida humana no vale nada. Para esos profesionales, entre comillas, que laboran allí y que reciben un buen sueldo, que es el sueldo con lo que pagamos los peruanos. Mi hermano al final no estuvo pidiendo favores, él es un asegurado que estaba pagándoles a ellos prácticamente. Y es el caso de muchos, como te digo, y que ellos actúen de una manera tan, tan inhumana, realmente que da pena, no sé, pena, rabia, impotencia, tener que ser parte de una sociedad en donde el Estado, en este caso de salud, sea un organismo incompetente, insensible ante la vida humana. Nosotros vamos a llegar, y lo hago público para que escuchen de salud. Tenemos las pruebas contundentes, los informes médicos, porque Fiscalía nos pidió informes médicos y nos dio la razón. No dijo efectivamente. Aquí los informes médicos no constatan la real causa de mi hermano. Entonces, no se trata de, como se dice, pensarán que nosotros queremos sacarle plata. No, no se trata. Afortunadamente, nosotros, gracias a Dios, tenemos trabajo, nuestros hermanos, quien habla, y con dinero de nosotros hemos cubierto pues todo lo que es el sepelio, la capilla ardiente, el nicho, el cajón, todo eso.
0: Aquí es
1: Pero no
0: encontrar
1: es,
0: justicia.
1: sí, es encontrar justicia y dejar un precedente de que salud tiene que enmendar, tiene que respetar la vida humana. Son vidas humanas, Arthur. Y salud no debe actuar así, porque hoy nos pasó a nosotros, mañana nos puede pasar a otra familia, y ellos van a estar actuando siempre así. Y no se trata de que piensen que nosotros queremos sacarle dinero, no. Se trata de darle, digamos, como se dice en el argot criollo, un tate quieto, para que se dejen de, por no decir otra palabra, para que se dejen de tonterías, para que trabajen, porque para eso se les paga, y lo que les pagamos somos nosotros, ¿no? Y en salud, a través de nuestro abogado, vamos a proceder hasta las últimas consecuencias. Si
0: Muy bien.
1: sale una indemnización, bienvenida sea para la familia, para los hijos de mi hermano,
0: Exacto.
1: para su familia de ellos.
0: Exacto. Muy bien, mi querido Manuel. Desde aquí te damos fuerza y estamos contigo. Y yo sé que la ciudadanía, nuestros oyentes, los que nos siguen, también están con el mismo criterio. Fuerza ante todas las situaciones adversas que puedas encontrar en el camino. y a encontrar la justicia, nada más. Mi más sentido pésame y un abrazo para la familia Sandoval Cherre. Y nada, aquí tienes esta ventana como para que puedas expresar cómo va todo el procedimiento, cómo va tu tema judicial, Manuel.
1: Muchas gracias, Artur. Gracias a toda la gente del programa de Radio Pirasol. Y pues sí, en algún momento quizás estemos en contacto para poderte informar los avances de este tema. Muchas gracias, Artur.
0: Muchísimas gracias a ti, Manuelito. Gracias por la comunicación. Gracias por la denuncia. Gracias por hacernos saber todo lo que sucede en estos organismos del Estado. Y como digo siempre, aparte de la falta de recursos, de herramientas, de camas, de medicina, de infraestructura en la salud, se complica más cuando no hay voluntad de las personas de poder hacer las cosas bien. Ese es el tema. Imagínate, él entró por una cosa para ser operado y la programación de esa operación hasta julio, cuando debió hacerse ahí nomás cerca porque el paciente necesitaba de ello y se había accidentado desde junio del año pasado, imagínense. Y muere por otra enfermedad. Lamentable. La hora, 7:52. 7:52 en la mañana. Nos habíamos quedado, Lucho, nos habíamos quedado con el audio de la señora Keiko Fujimori, en donde salió a hablar, a dar su mensaje después de conocidos los resultados de la empresa Transparencia, en donde ella comunica y pide calma, pide serenidad y sobre todo esperanza para sus votantes. Además, también tenemos que rescatar del audio es que le pide a los personeros redoblar su esfuerzo, estar atentos doblemente a cualquier circunstancia que pueda ocurrir. El trabajo, lo dijo ella, corre ahora por responsabilidad de nuestros personeros. Y es justamente la lucha encarnizada que se viene viviendo, porque tengo actualizado el conteo de actas hasta el momento, siendo las 7:53. A las 7:46 de la mañana, este es el resultado colgado en el portal de la OMPE, en donde usted puede ingresar y puede verificar, dice segunda elección presidencial. Así usted ingrese. Hasta el momento, las actas contabilizadas al 92.797%. Tiene a Keiko Fujimori con 50.125% y a Roberto Sánchez con el 49.875%. A ver si hacemos la suma y resta de los números. Tiene a Fuerza Popular con 8.740.160 votos y a Roberto Sánchez con 8.696.536 votos. A ver si vemos la diferencia de cuántos y se sigue manteniendo la diferencia de 62.701 votos. A ver, vamos sacando esa diferencia a las 7:54 de la mañana. Otra de las cosas que también dentro de la salida, el discurso que sale Keiko Fujimori a dar es: cual sea el resultado, lo va a reconocer. Me parece bien, sensato, pero ojo, hay que estar alerta al procedimiento que pueda existir, que pueda darse. Ya sabemos las irregularidades que hubieron en la primera vuelta. Algo por ahí oscuro, mezquino en los resultados, y que no se vuelva a repetir en esta segunda vuelta. Hay que estar atentos. Además, también indicó defender la voluntad popular. Bueno, esto lo van a decir los dos, porque aquí está bien claro que el Perú está dividido en dos mitades y cada uno va a defender sus intereses. Cada uno va a defender sus votos. Cada uno va a querer salir ganador. Aquí lo único que pedimos y deseamos es que todo se haga de forma transparente. Y como lo dije, tratar de limar asperezas y avanzar hacia lo que pide el Perú: desarrollo económico, paz social, combatir la inseguridad, que es el mal que nos aqueja, el terrorismo callejero, inversión y tratar de controlar, porque el de anular la corrupción no se puede. Controlarla. Ver y estar atentos con las personas que asumirán cargos públicos a partir del 28 de julio, porque algunos cargos públicos son de confianza. Y ver quiénes son los que ingresarán. Hay gente libre de denuncias, hay gente libre de polvo y paja, como se dice en el argot popular, que puede ingresar a tomar cargos públicos. Que no se vuelva a repetir lo que sucedió con el señor Pedro Castillo, que asumían responsabilidades gente manchada, gente que no tenía honor, y por ello fue un desbalance social, democrático, que ya todos sabemos lo que sucedió y lo que pasó. La hora en todo el Perú son las 7 de la mañana, ya con 58 minutos. Estamos llegando al final del programa. Lo único que pedimos es calma. Sea cual sea los resultados, hay que asumir con responsabilidad y seguir trabajando, pero sí estar expectante. Y si hay que salir a las calles, hay que salir. 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Así es que muchísimas gracias por su sintonía. Son las 7 de la mañana con 59 minutos. Un servidor, Arthur Zapata, agradece su preferencia, su sintonía. Luchito Chuy es en los controles básicos técnicos de Radio Girasol en los 107.1 de la FM. Hasta aquí llegó Girasol Noticias. Hasta la próxima.
2: 7:59 minutos. 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
1: 8 y 11 minutos.

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1: Y 23 minutos.

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1: Y 35 minutos.

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1: 8 y 46

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2: ¡8:51!

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Hola, hola, hola, hola, hola, hola, hola. Buenos días, buenos días, buenos días, buenos días, buenos días. Esto es Cumbias en su Salsa, iniciando la semana con su amigo Lucho Chuyes. Un amigo de siempre y toda la vida. Les da la bienvenida a disfrutar de musiquita a musiquita. Arrancamos la semana, que les vaya bonito. 936-6082-35 para que me escriban. Y compartamos la alegría, la magia de tu Radio Girasol. Bienvenidos, bienvenidas, esto es Cumbias en su Salsa.

0: 9:16.
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0: La patona. Sí, está patona.
1: Patrona hoy, patrona.
0: Ah, la patrona, perdón.
1: La yaja, la yaja.
0: Salsita que me reclamaron, salsita que estamos poniendo aquí al aire. En cumbias.
2: Secreto.
0: Dale, mami. En su salsa. No, vamos a cambiar nuestros puntitos. Ese es el fin de semana, por favor, mi querido. ¿Este o el de acá? El de acá, mejor. Ahí está. Sí, sí, listo. Bajemos un volumen, por favor, porque si no se nos acopla. 9:21 ya. 9:21. Un saludo para mi amiga Brigitte Labri. Y el Versa sonando el disco Girasol de la semana. Está bonito. Escúchenlo ahí. A lo largo de nuestra programación. Un abrazo grande para los talentos piuranos. Claro que sí. ¿Cómo están mis queridos votantes? ¿Cómo están? ¿Qué tal? ¿Cómo les va? ¿Están sufriendo? Basta ya, pare de sufrir. En serio, tranquilo. ¿Sabe lo que yo puedo a estas alturas de mi vida con unos cuantos años? Unos cuantos nomás. Percibir, saborear, degustar lo que está pasando con nosotros los peruanos. Al margen de está ajustada la cosa. Ajustadísima. Según la OMPE, hoy estoy entrando ahorita a la página de OMPE. No, ¿Cómo va la cosa? A ver. Igual se mantiene ahí con esa diferencia, ¿no? Ahora está en 70.000. Va, sube o baja. Bueno, si la tendencia se mantiene, el que gane o la que gane va a ganar por un pelo, va a hacer eso. Ese es un final de fotografía. Ya lo, si es que no hay nada raro, obviamente, ¿no? Pero yo lo veo así, disculpe mi opinión personal, ¿no? Por lo que estoy viendo hasta ahora. Estamos hablando del 93.155%. Estamos hablando del 93.155% de todas las actas. 92.766. 50.073 para Keiko. No, 49.927% para Roberto. Muy bien. Ahí van. 8.755.673 votos para Keiko. 8.730.172 votos para Roberto. Esas son, hasta el momento, esas son las cifras, los conteos. Pero yo quería hacer un comentario así como para digamos, hacerlos aterrizar un poco, ¿no? De suavizarlos un poco. ¿Por qué? ¿Por qué lo digo? Me he dado cuenta, y esto viene pasando muy seguido, y hoy, a estas alturas de mi vida, llego a la conclusión de que nosotros los peruanos somos un país riquísimo, ¿no?, en muchos aspectos. ¿Y por qué no se ve esa riqueza reflejada en nosotros? Simple y sencillamente porque somos un país dividido. Hoy lo compruebo nuevamente. Y ese es nuestro mal, definitivamente. Estamos divididos y eso nos hace mucho mal, mucho, pero mucho mal. Ese es el punto que no nos deja crecer, digámoslo así, ¿no? Bueno, quien gane tiene que chambear, así como tú, que tienes que chambear quien gane. Así que bueno, vamos a ir ahí sapeando por acá, como dicen por ahí, como dicen, scrolleando, ¿no? Vamos a seguir viendo por ahí cómo se van portando las cifras. Y más nada, lo que a ti te toca es escuchar tu Radio Girasol, disfrutar, ¿no? Relajarte con nuestra musiquita. Y a esta hora, disfrutar de cumbias en su salsa. 936-6082-35, escríbeme. Aquí estoy para complacerte. Si quieres combinar tus cumbias en su salsa, pásame la voz. Somos tu Radio Girasol, el poder de la música. Qué rico, con el agua más rica ahora. Y esta sesión espectacular de dos clásicos espectaculares. Es el año de los 50, el agua más rica del Perú y el mundo. ¡Pronto! Novedades musicales ricas, prepárate. ¡Prepárate, bebé!

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2: Y 35 minutos.

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2: 9:42.

Gracias mil por escucharnos en todas partes, en todo el Perú y el mundo, que nos escuchan a través de radiogirasol.com. Gracias por la sintonía, gente linda. Gracias, Girasol Lovers, por escucharnos. Gracias totales. Hoy es un día saliendo un poquito del marco de la coyuntura, De esta coyuntura que a muchos los está volviendo locos, ¿viste? Tranquilos. Mi amigo Arthur está al borde de la locura. Tranquilo, bebé. Tranquilo. Yo te la pongo, tranquilo. Ay. Me vacilo, bájale volumen, me quedaré loco. Ya. Hoy es un día también para anunciarles, comunicarles que, ¿no? Hoy se celebra el Día del Ingeniero Peruano. Un aplauso, por favor, para todos los ingenieros. Abrazo grande hoy, 8 de junio. Ajá. Se celebra, pues, el Día del Ingeniero Peruano. Fecha instituida oficialmente mediante ley número 24648 en conmemoración a la creación del Colegio de Ingenieros del Perú. Pero tengo muchos amigos ahí. Hace un par de semanas estuvimos justo en el Colegio de Ingenieros acá en Piura, disfrutando ahí con esa gente loca. Son unos locos. Bueno, para todos los ingenieros, ¿no? Se les reconoce obviamente su labor, el aporte fundamental y el desarrollo profesional que brindan los ingenieros e ingenieras.

en todo el país. También es el Día del Arquitecto, ¿no? También es el Día del Arquitecto. A ver, vamos a poner acá. ¿Qué nos sale si ponemos Día del Arquitecto? ¿Qué pasa? ¿Qué nos sale si ponemos Día del Arquitecto? A ver. El Arquitecto. Sí. Ajá, aquí está. Aquí salió. Hoy también es el Día del Arquitecto. Saludo para todos ellos, arquitectos y arquitectas, ¿no? Esta efemérides se festeja conjuntamente pues con el Día del Ingeniero. Como siempre, aquí hay una precisión. Reconocen el aporte técnico y creativo de ambos profesionales en el desarrollo de la infraestructura y el diseño de nuestra ciudad, de nuestras calles y todo. Por ejemplo, todos esos cambios que estamos viviendo tienen que ver mucho con los ingenieros y con los arquitectos. Un aplauso para ellos. ¡Feliz día! ¡Feliz día, arquitecto! ¡Feliz día, ingeniero! ¡Ingeniera! ¡Arquitecto! ¡Arquitecta! 9:48. Continuamos compartiendo juntos. ¿Qué les parece nuestras cumbias en su salsa? Con esta rica salsita ochentera Puerto Rican Power. Para ti, solo con un beso. ¡Qué rico!

0: 6:53 minutos.
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Así de simple y sencillo. Todo me recuerda a ti. Estamos en el año de los 50 de oro, el agua más rica del Perú y el mundo. Pronto a sorpresas musicales. Quédate con nosotros hasta aquí. Cumbias en su salsa en un ratito. Se vienen los éxitos de temporada. Con toda la carnecita en el asador. Para que lo disfrutes en tu Radio Girasol.

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0: Diez y cuatro minutos.

0: Mi diabla, mi diabla.
1: Ríete, pe. 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
0: Lo que necesitamos es relajarnos. Lo que necesitamos es risa, buen humor. Necesitamos ese toquecito de positivismo. ¿Ah? Tranquilo, bebé.
1: Tranquilo.
0: Sé que la cosa está dura. ¿Sí o no? Baja, Manny, claro, la cosa está dura. ¿Está dura? ¿Cómo va? Vamos, aquí en tu radio Girasol, el poder de la música, presentándoles a ustedes, mis queridos Girasol, Lover, familia Girasol y todos nuestros oyentes queridos que nos escuchan en todo el Perú y el mundo. Muchas gracias. A través de radiogirasol.com y también, por supuesto, a través de nuestra app. Si quieres tenerlos allí en tu celular, descarga la app de Play Store, ¿no? App Store también, para que ahí te actualices y, por supuesto, escuches la radio plenamente. Descarga tu app. Pronto novedades bonitas. Solo hago para la gente linda que nos escucha, nuestros queridos amigos, esa gente chambeadora, esos emprendedores ahí en Plaza del Mar Centro Comercial. Vayan al Centro Comercial Plaza de la Mara. Espectacular. ¿Cómo va la cosa? Según la OMP, vamos a hacer un refresh por acá, ¿sí? Para actualizarnos, porque la OMP nos está brindando minuto a minuto los porcentajes. Yes. A ver, ¿cómo están? ¿Cómo estamos? ¿Qué dice? ¿Hace qué tiempo le acaban de actualizar esto? Son las 10:20. Esto ha sido hace rato. A las 10:... Eso va de acorde a la llegada de actas, ¿ah? ¿Eh? Pero los porcentajes ahí se van manejando. A las 10:16 ha sido la última, ¿sí? Actualizada a las 10:16 de OMPE. ¿Cómo va la cosa? 50.046% para Keiko y el 94.954% para Roberto Sánchez. 94.954%. Para Roberto y 50.046% para Keiko Sofía. ¿Y cómo estamos en votos? A ver, ¿cómo estamos en votos? Buenos días, Anita. Gracias por escucharnos. Saludos para Anita. Gracias mil por la sintonía, de verdad. Toda esa gente que nos escucha, muchas gracias. Para la gente, antes de continuar con la cantidad de votos, sí. Un saludo muy especial para toda la gente de Bernal. ¿Ya? Gracias.
1: Gracias, Melo.
0: Gracias. A la gente de La Molina, ahí está mi amiga Anita. La gente de Los Algarrobos también. Ya, gracias por la sintonía. Escuchando hasta ahora su radio Girasol en el poder de la música. Relajándose un poquitillo con la musiquita, ¿no? Y por supuesto, informando un poquito de lo que va pasando. Estábamos en el tema de cuántos votos. Lo que se ha contabilizado hasta el momento, dentro de los márgenes que le acabo de porcentaje por ciento que les acabo de comentar, se basan en la siguiente cantidad de votos. Para Keiko. 8.764.327 votos. Y para Roberto, 8.748.143 votos, ¿no? Estas son las últimas actualizaciones de OMPE que nos está informando minuto a minuto el conteo. Y lo interesante y lo bonito de estos tiempos, de las herramientas, obviamente, es que podemos estar conectados a través desde el celular, mirando las páginas, ¿no? Por ejemplo, en este caso de OMPE. No estar ahí actualizados, cosa que me parece muy bien, porque si estás un poquito ahí que te das vuelta, que te rasca la cabeza, ¿no? Estás ansioso, ansiosa, ¿no? Puedes ingresar a la OMP y ahí te vas actualizando, ¿no? Esto va a ser un final de fotografía. Yo ya lo dije temprano, ¿no? Si no pasa nada extraño, el que gane va a ganar por un pelito de coche, nada más. Sí, definitivamente está así la cosa. Bueno, decían por ahí, gane quien gane, igual tenemos que trabajar y seguir para adelante. Estos son los éxitos de temporada.
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0: 10 y 28 minutos.
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4: 10 y 31.

0: en el Callao. Saludos para Jorgito Calderón. Buena, buena, Lérida. Lérida,
1: Lérida, Lérida.
0: Buena, ¿no? Por amarte se llama. Todo lo que pasó por amarte. ¿Tú dices, volviste mi vida en qué? ¿En fatalidad? Qué bárbaro, ¿eh? ¿Cómo están ahora las...? Que media hora después salen que hoy es un día un saludo grande para Jorgito allá en el Callao, la gente que nos escucha a través de radiogirasol.com. si quieres escucharnos a través de la internet, ya puedes hacerlo a través de las app. Descarga las app del Play Store o también del App Store y instala pues ahí tu aplicación para que nos escuches. Quiero recomendarles que nos escuchen en la mañana. Tenemos nuestro bloquecito Otra Mañana, que está bien bonito. Nuestro bloque Otra Mañana, así se llama. Otra Mañana, está muy bonito. Escúchenlo de 6 a... ese de 6 a 8, pero bueno, a las 7 tenemos Girasol Noticias. Es de 6 a 7, normalmente los sábados y domingos. Se va de 6 a 8 de la mañana, con un matiz muy bonito de música muy, muy bonita, de baladitas y todo el tema. Escúchenlo, estoy seguro que lo van a disfrutar ustedes, que a veces se levantan temprano y ponen ahí la radio. Los que lo hacen, escúchenlo. Los que lo hacen ya saben, los que no, de pronto por ahí, escuchen Otra Mañana, que está muy bonita, aquí en tu radio Girasol. El poder de la música. Ya lo sabes. 10:40. Estás invitado a escuchar entonces Otra Mañana. Bendiciones para ti, amigo, para ti, George Calderón. Gracias a la gente que nos está escribiendo y que siempre están ahí con la radio, ¿eh? A pesar de que es lo bonito de las herramientas de internet, pues, ¿no? De WhatsApp, más WhatsApp. Bueno, ahora el WhatsApp. Por si el 936-60-82-35 es nuestro WhatsApp oficial. Desde ahí puedes dejar tus saluditos, puedes dejar tus sugerencias, puedes denunciar alguna situación por ahí incómoda que estás atravesando. Te peleaste con un vecino, no te pagan lo que te deben, no sé, cualquier chismecito. Y acá nosotros te ayudamos, difundimos tu mensajillo, ¿ya? 936-6082-35. Hoy es un día también para celebrar, y lo digo porque a mí me encantan mucho. Una de mis formas de buscar relajarme, hacer catarsis, como quieras, es pararme frente al mar. Es hermoso, es bello, es lindo, es ya no lo máximo. Y sí, ¿por qué fastidia? Es hermoso contemplar el mar, y el día de hoy se celebra el Día Mundial de los Océanos. Así como lo escuchas. Esas grandes extensiones de agua salada que recubren nuestro planeta son fuente de vida y sustento para todos los seres vivos que habitamos en el planeta, ¿sí o no? Sabemos pues que en los océanos habitan la mayor parte

de esta maravilla que Dios nos ha regalado, por favor. ¿Ya? No sean así. No sean bien de qué. ¿Ya? Es el Día de los Océanos, qué lindo. También, adicionalmente a que hoy es el Día del Ingeniero, es el Día del Arquitecto, por supuesto, saludamos a toda la gente, y también el Día Mundial de los Océanos. Para que lo sepas, para que lo sepas. Un poquito de todo aquí en tu radio Girasol, el poder de la música. 10:43, continuamos disfrutando juntos, o continuemos disfrutando juntos, ¿qué te parece de éxitos de temporada? ¿Quieres sugerir tu éxito? 936-6082-35. Yo te complazco. Que tengan una linda semana, de verdad, se lo digo de corazón. Sé que andan tensos, como locos, comiéndose las uñas, como locos. Tranquilo, tranquilo.

10 de la mañana con 55 minutos en tu Radio Girasol, el poder de la música. Esto fue Éxitos de Temporada. Esperamos estar alegrando tu mañana con musiquita, musiquita, musiquita rica. Somos tu Radio Girasol, el poder de la música. En un ratito, la nostalgia rica se viene en los recuerdos. ¡Los recuerdos de Girasol!

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1: ¡Eso! 11:07.

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1: Once de la mañana con 20 minutos y en tu radio Girasol El Poder de la Música. Presentando los recuerdos de Girasol, la nostalgia rica a esta hora. Compartiéndola con todas las mamitas lindas, con toda la gente chambeadora, tú que estás ahí al volante de pronto, escuchando la radio, escuchando tu radio Girasol El Poder de la Música. Tú que estás ahí en tu emprendimiento, en tu chambita, dándole. Que tengan una bonita semana, de verdad, se lo decimos con todo el corazón. Desde la sinceridad de nuestros deseos para cada uno de ustedes, mis queridos Girasol Lovers, Camila Girasol y todos los que nos escuchan en todo el Perú y el mundo a través de radiogirasol.com. Vámonos al portal de OMPE. ¿Cómo va la cosa? Cuando tú tratas que te comen las uñas, tranquilo, ¿eh? Keiko, Sofía Fujimori, Fuerza Popular. Sigue por el momento encabezando, ¿no?, el conteo. Tiene 50.020% frente al 49.980% de Roberto Sánchez. Esta actualización se ha hecho a las 11:12 de la mañana desde el portal de OMPE. Sí, puedes tú también ingresar a ompe.com.pe para que tú también, si puedes, tenés la facilidad por ahí de tener el celular o la PC o lo que sea. Ahí está la información. Detallemos un poquito cómo va la cantidad de votos. Ese es el porcentaje que le hemos dado. Cantidad de votos para Fuerza Popular, 8.772.373 votos. Mientras que para Juntos por el Perú, la cantidad de votos es la siguiente: 8.765.384 votos. No, es esa medida que van llegando, van ingresando a las actas, ¿no? Eso no tiene nada que ver. Al final veremos quién es el que gana el derecho a ser el próximo mandatario o mandataria de nuestro querido Perú. Definitivamente. Lo que sí, pues, recordar el comentario que hice, ¿no? De cómo estamos divididos y ese es el motivo de por qué es. O sea, si en algún momento tenías en la cabeza esa interrogante en la que te decías un loco, pensaste, ¿por qué estamos así en el Perú? Si dicen que hay dinero, si dicen que no hay. ¿Por qué estamos así? Porque estamos seccionados, estamos desunidos, no hay unión. ¿Te das cuenta? Estamos partidos. 50, ya, ahí, 50-50 prácticamente. Y eso es parte de la causa de por qué estamos como estamos, ¿no? Definitivamente. Porque cuando alguien hace, el otro, como no quiere que el otro haga, le mete su zancadilla y pasa eso, ¿no? O sea, eso es lo que pasa, ¿no? Se tenía que decir y se dijo, ya lo dije. Eso es lo que pasa y ha estado pasando durante mucho tiempo. Mucho tiempo. O sea, estamos en eso, pues. Y si no cambiamos de actitud, si no cambiamos, no vamos a llegar a buen puerto definitivamente, porque va a seguir esto, ¿no? El que gane va a quererle meter zancadilla al otro, y ahí aparecen otras cosas más que se adicionan a este tema, ¿no? Como los que se aprovechan, hacen la hora, y eso que vamos a tener bicameralidad. ¿Ah? No sé cómo irá a ser la cosa. Esperemos desde el sentir de buen peruano, ¿no? Que todo esté mejor, ¿no? que mejoren las cosas. La cosa está difícil. Seguiremos informando sobre cómo la OMPE nos va dando los muestreos, los datos, el conteo, ¿no? De todo lo que se va dando hasta el momento. 11 de la mañana con 24 minutos. Mientras tanto, vamos acompañando toda esta situación, toda esta coyuntura con nuestra musiquita. Vamos complaciendo. Me dijeron, ponte esa salsita, Luchito, esa que habla de que no vale la pena enamorarse, papi. No vale la pena enamorarse. No vale, hombre.

0: 11:30.
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3: 11:38 minutos.

¡Qué rica sesión por dos superclásicos! ¡Dos superclásicos! Estamos en el año de los 50 de oro del agua más rica del Perú y al mundo. Y en estos 50 años, primero que se viene una sorpresa musical. Así, plena, total, como nos tiene acostumbrada nuestra agua. Nuestra agua rica, agua marina, agua marina, agua marina. Sí, están trabajando, paciencia nada más, paciencia así como la que están teniendo ahorita, que está que se muerden las uñas para saber los resultados de la OMS. Ya, tranquilo nomás, estamos viendo por acá y ahí actualizaron de nuevo. Yo creo que, como les decía, un comentario aparte, estoy haciendo un refresh, como les decía, el que gane va a ganar por un pelito de coche, sí, por un pelito de coche. Yo creo que eso se va a dilucidar en el momento que hagan el conteo de los votos del extranjero. Y creo que ahí va a ser ya. Para cualquiera. Para cualquiera. Como que uno más uno son dos. Sí, ¿cómo estamos? A ver. Actualizado hoy a las 11:40.

0: 32, o sea, hace ratito nada más. ¿Por qué te quieres cerrar? No. Ya. No sé, a veces. No sé qué pasa. Ya no les cuento mejor, para que no se me estresen más de lo que ya están. Sí, porque hay mucha gente que está ahí, ¿eh? Que se come las uñas. Se come las uñas, ¿eh? Sí. Tranquilos. Bueno, OMPE acaba de actualizar los datos a las 11:42, hace ratito. 50.019% contra 49.981% de Sánchez. Ya, en votos, 8.776.702 votos contra los votos de JP, que son los 8.770.141 votos. Ahí van que se... Es como carrer caballo, ¿no? No sale. No. La otra va ahí, el otro va atrás, ahí. Va que le pisaba la cola, ¿no? Y está un poquito ahí a la altura de ¿no? Ahí va. Va acercándose a la cabecita, una cosa así. Así está la cosa. Vamos a irles pasando la voz de cómo están, cómo va actualizando sus datos OMPE, ¿ya? Para que estén ahí ustedes informaditos también, por supuesto, claro que sí. Mientras, 11:49. Ya nos toca despedir el bloque, nuestro bloque de nostalgia rica, los recuerdos de Girasol. Esperamos lo hayan pasado lindo. Se estén relajando, sobre todo, se estén relajando. Estén distensos, por favor. Soltándose. Sí. Vamos finalizando y agradeciendo tu sintonía, por supuesto. Gracias por estar con tu radio Girasol, el poder de la música. Disfrutando el inicio de semana y hasta ahora, como de costumbre, los recuerdos de Girasol. Parte final. ¿Qué viene? Todo lo que quieras pedir en un ratito. Viene el playlist, mi favorita de toda la vida, con todos tus pedidos. Todo. Todo lo que quieras. Combina todo lo que quieras. Eso luego del mediodía. El playlist, mi favorita de toda la vida. 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

0: 12:57.
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3: Son las 12 del mediodía y 9 minutos.

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1: ¡Yo
0: tengo! 12 con 18 minutos. Por acá se está asomando el solcito ahí entre nubes. Está sacando la cabecita el solcito, está sacando la cabecita. 936-6082-35 para que me pidas lo que quieras. Aquí combinamos todo lo que quieras, todo lo que te provoque. Como que te relajas un poquito, ¿no? Ya, ya, y te me sueltas. Tranquilo, tranquilo. Aquí no podemos hablar mucho porque ustedes saben que el playlist es casi ininterrumpido. Simplemente los invitamos a que sigan reclamando todo lo que ustedes gusten, todo lo que ustedes quieran. 936-6082-35. Es más, les recuerdo que luego de las 12:30 tenemos un ratitito con las suavecitas. ¿Ya? ¿Te preparas? ¿Qué te parece? Mientras tanto, sigamos con el playlist Mis Favoritas de Toda la Vida. Es tu Radio Girasol, el poder de la música. Wow.

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3: Son las 12 del mediodía y 32 minutos.

Fueron las suavecitas aquí en tu Radio Girasol, en nuestra secuencia, el playlist, mis favoritas de toda la vida. Esperamos lo hayan pasado lindo en esta nueva secuencia con la cual la vamos cerrando. Y como de costumbre, salimos con un avance de lo que será en un ratito las superolas de agua marina, señoras y señores. No paramos ni un solo instante, siempre estamos acompañándote con musiquita, musiquita, musiquita rica. Quedan algunos pedidos todavía, en un ratito las superolas, no te lo pierdas. Somos tu Radio Girasol, el poder de la música. 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

Yo sé qué dicen por ahí, yo sé qué dicen por ahí. Y no me importa, no me importa. ¿Cómo están? ¿Qué tal? Buenas tardes, buenas tardes, buenas tardes. A todos mis aguamarina lovers, la bienvenida a disfrutar del inicio de semana aquí en las superolas de Aguamarina, Aguamarina. Escríbanme al 936-6082-35. Pidan su aguamarina golazo. Aquí las complacemos. Es el año de los 50. Los 50 de oro del aguamarina. El aguamarina rica. Para todo el Perú. Qué bonito. Ya te pongo tu canción. Esa que a ti te gusta escuchar. Aquí en tu radio Girasol, el poder de la música. Provechito, provechito con el almorcito, perre.

0: hechicera.
1: Paquetera.
0: Pero los hechizos se rompen. Duran un ratito, después se rompen. No son para siempre. Claro que sí. Abril, ¿no? Abril me está escribiendo. Escuchando sus superolas de agua marina. Su agua marina, mi agua marina, el agua marina de todos. En el año de los 50 de oro. Disfrutando de estas ricas cumbias. Todos los tiempos, 5 décadas. Imagínense, 5 generaciones. ¡As! Esto es histórico. Saludo para Abril. Ya viene tu paloma ajena, no hay problema. Claro. Y a la gente que se quiera inscribir a ser parte de nuestra lista, nuestra relación de integrantes de la familia Girasol Lovers y participar de todo lo que se ven en la radio, simplemente me dejan sus datos personales, nombres, apellidos, DNI, dirección exacta y más nada, y a escuchar su radio Girasol, el poder de la música. Nada más. 1:19 p.m. Qué rica cumbia. Abrimos por acá la carpeta donde está la producción 17, donde está Hechicera, recordando el año 2006, qué rico. Donde hay tremendas cumbias, tremendas joyitas que podríamos tomar en cuenta para que, yo no sé, es difícil, ¿eh? Porque son tantas cumbias ricas. Elegir 50, obviamente. Algunos dicen, no, tienen que ser más. Digamos que es de una manera simbólica elegir las 50 por los 50 de oro. Y dentro de estas 50, aquí por ejemplo hay bastantes cumbias ricas que todo el mundo ha disfrutado, ha bailado, sigue disfrutando, sigue bailando, la sigue pidiendo, la sigue reclamando. Por ejemplo, Ni tu sombra. Debo hacerlo. No podrán separarnos. Se nos olvidó el amor. Hombre solitario. Quiero llorar. Tarde en tu vida, por ejemplo. Un gol. Fue la poderosa del año. Tarde en tu vida. Tu amor y mi fortuna. Oh, el juego se acabó ahora. Hechicera, espinas. Ven a mi fiesta. Cualquier cantidad de éxitos, ¿ah? 11:20 en tu radio Girasol. Si quieres pedir lo que quieras, fácil. 936-6082-35, ¿ah? Es nuestro WhatsApp oficial para que nos escribas. Envíes tus mensajitos de texto, tus audios, también como gustes. 936-6082-35. Pida lo que quiera. Vamos complaciendo. Para Ángeles Abril Panta Guamán, gracias por escucharnos, Ángeles. La gente linda de La Molina, ahí en la segunda etapa. Gracias, La Molina, por escucharnos. Te inscribo, Ángeles. Ya eres parte de la familia Girasol Lover. ¿Tú también quieres ser parte de la familia Girasol Lover? Inscríbete 936-6082-35.

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0: minutos.
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